0: Las 7 y 11 minutos, 7 y 11. El tiempo corre, el tiempo vuela, el tiempo tiene la palabra, mi hermano. Sigue la danza, sigue el sabor, sigue la música.
1: Buenas noches, Latina Estéreo. De parte de Samuel Restrepo, un saludo para Julián, el de la barbería, Juan Miguel, Orlando, Hamilton, Don Jairo Luis y Alejandro Arcila. Muchas gracias.

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1: Yo creo en muchas cosas que no he visto, y ustedes también, lo sé. No se puede negar la existencia de algo palpado, por más etéreo que sea. No hace falta exhibir una prueba de decencia de aquello que es tan verdadero. El único gesto es creer o no. Algunas veces hasta creer llorando. Se trata de un tema incompleto porque le falta respuesta. Respuesta que alguno de ustedes quizás le pueda dar. Es un tema en Technicolor para hacer algo útil del amor, para todos nosotros.

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2: 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Las 7:24 minutos, 7:24, el tiempo corre y el tiempo vuela. Salsa para salseros. Un saludo para Simón Restrepo allá en Puerto Rico. El hombre está de vacaciones en Puerto Rico, o sea que la está pasando bien sabroso allá en Puerto Rico. ¡Qué bueno! ¡Qué envidia, hombre! 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Lo que gusta a todos, el domingo 16 de agosto, con ricas empanadas, mucha salsa, mucho sabor, mucha música y mucha gozadera. Un saludo para todos esos conversaciones en sintonía, para Oscar, para John Jairo Sánchez, para Califa y también para William.

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2: Buenas noches en cabina, los bendiga. Vamos a saludito en Carta, Barrio de la Planta, en Abarbe, para Pichulo, Tinaco, toda la muchachada, el Ovejo, Helio, viceversa, a todos. Dios bendiga, bendiciones, muchas gracias. Si se puede, un tenista sabroso, de los blancos.
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0: Amigos y enemigos, ¿qué tal? 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
1: Chorolo y su combo. Hágame el favor. Ramón Chorolo González, puertorriqueño, creador de Chorolo y su combo. Tremendo tema. Descarga atómica.

0: Hasta aquí los acompañó Benjamín Cuello Enríquez. Los que huyen, chao.
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2: 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Vaya. Las 7:41 minutos, 7:41. 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

0: Saludos, saludos. Un saludo para toda la gente de Estación de Sintonía. Saludos para Checo, Osama, el gato, Julio, el mico y el perro en Belén, Altavista, de parte de Robinson Muñoz. Ojo, mi gente salsera, oído. 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

0: Mis amigos, aquí comenzamos Fiebre de Salsa en la noche. Los jueves, desde las 8 hasta las 10, prendemos la radio con todo el sabor. Me acompaña Alejandro Arcila, el Godzilla de la Salsa. Quien les habla, Jairo Luis García. Y me acompaña también por aquí, ya está nuestro invitado especial. A él le dicen DJ Psicosis. Hay muchas preguntas para él. Comprometedoras, tontas y capciosas. Vamos a ver si nos responde todas esas preguntas. Y mientras tanto vamos a darle la bienvenida a Psicosis para romper el hielo. Bienvenido, mi hermano. ¿Y con qué empezamos?
1: Hombre, Jairo, un saludo especial y pues a toda la gente y a la audiencia de Latina Estéreo. En esta noche vamos a empezar con una banda peruana. Vamos a empezar desde el Perú, vamos a ir haciendo un recorrido para ver cómo desde el Perú, de manera paralela, se estaban también construyendo unos sonidos latinos a los que estaban sonando en Nueva York. Vamos a verle las diferencias y vamos a deleitarnos con este tema que se llama La Máquina, de la banda La Máquina.
0: ¿Y el otro?
1: Ah, bueno, vamos a presentar otro, porque habíamos hablado de un paralelo. Nos vamos a ir a Nueva York, vamos a conocer la banda Mandril con un tema que se llama Hágalo, una banda funk fuerte de Nueva York, pero también sacando sonidos que a esa altura íbamos a conocer años después, hoy como salsa.
0: Pues me parece a mí que con los nombres de la música y de las orquestas, a una que no conozco, vamos a ver con qué salimos, con qué comenzamos. Alejandro, Fiebre de Salsa en la Noche.
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0: Muy bien. Me gustó. Buena música. Ojalá que sea toda desconocida. Para a ver quién la conoce y a desquestar los aviondos. Porque está muy brava, bravísima. Bueno, vamos a comenzar con psicosis, que a ver, tiene psicosiado. Tengo dos preguntas.
1: Adelante.
0: La primera sería, ¿usted de dónde sale coleccionista o por qué por esa música la tiene? ¿O qué? ¿El melómano, gomoso o qué?
1: Bueno, yo creo que de todas un poco melómano desde muy pequeño, con música en la casa, con formatos de orquesta, porque vengo de una familia de músicos. Mi papá trompetista, mi abuelo saxofonista. Entonces siempre mucha música en la casa y desde ahí, como dicen, la melodía nunca paró. Y muy curioso por los diferentes ritmos que ofrece la música.
0: La segunda es, aquí dice DJ Psicosis, estoy psicosiado. Pero el nombre de pila, ¿cuál es?
1: Bueno, mi nombre es Carlos Álvarez. Y pues en el mundo DJ nos presentamos con una K y el mío es Psicosis.
0: ¿Y por qué se puso Psicosis?
1: Bueno, es...
0: ¿O quién lo puso Psicosis?
1: Bueno, es un poco un juego como con la palabra vinculando mi profesión. Soy psicólogo de profesión, psicólogo clínico, y me ha tocado ver mucha psicosis, muchos pacientes con psicosis, y veo como la psicosis como una alteración de la realidad, y creo que eso genera la música a veces en nosotros.
0: Entonces, por favor, vaya catalogándome a mí.
1: Va a salir usted con sí, la evaluación psicológica de acá.
0: Vaya evaluándome a mí, por ejemplo. ¿Y quién es su papá trompetista?
1: Bueno, mi padre se llama Carlos Alberto, un trompetista de acá de la ciudad de Medellín, tocó con muchas agrupaciones de música tropical, salsa, Los Macondo, el Supercombo Veracruz, con el maestro Lucho Cruz. Entonces,
0: sí, de esa época.
1: Sí, claro, de esa época.
0: ¿Pero ya no está tocando o qué?
1: Ya está retirado, y un saludo para mi padre, si me está escuchando en este momento.
0: A propósito, entonces un saludo para toda esa gente que tiene usted allá sentado esperando, que lo va a saludar. Un saludo a mi mamá.
1: No, sí, claro, yo creo que la familia siempre primero.
0: Allá los tienen sentados.
1: A la familia, la que nos apoya con la música, mi madre Berta, mis hermanos Cristian, Beatriz, Bui, Mari, a toda la familia, a Vivi, que es como una persona muy allegada a nuestra familia. Un saludo para todos.
0: ¿Y qué nos va a presentar?
1: Bueno, a continuación vamos con la banda LTG Exchange, con el tema Dinero, otra banda dura del funk de Estados Unidos, que en la década de los 70, en el año 1975, se atrevían también a hacer sonidos latinos, como el que vamos a escuchar en este tema que se llama Dinero.
0: ¿Y el otro?
1: Ah, bueno, y bueno, como venimos hablando de esta onda neoyorquina, vámonos con el segundo tema de Puerto Rico Me Llama, Joe Batán.
0: ¿Y usted de dónde sale o por qué empieza a trabajar con esta música de esa manera? De ahí también están catalogados los hermanos Lebrón, que ellos vienen también de hacer soul y toda esa música americana.
1: Sí, claro. De hecho, lo que pretendo compartiendo este tipo de música es mostrar un poco de esa convergencia de ritmos que nos mostraban las agrupaciones tanto en Nueva York como en Latinoamérica, como empezamos a ver la banda peruana.
0: Sigamos escuchando la música de Psicosis entonces.
1: Muy bien.
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0: Seguimos presentando Fiebre de Salsa en la noche, los jueves, con todo el sabor, con toda la música de Latina Estéreo. Hoy nuestro invitado es Psicosis, digámosle Carlos. Saludos, ¿tiene más saludos usted, Carlos?
1: Sí, claro, por supuesto, supuesto que sí. Bueno, vamos, hoy estamos tocando en puro vinilo, ¿no? ¿Cierto?
0: Sí, señor.
1: Entonces vamos con un saludo para toda la familia del vinilo que mantiene el ritual encendido en la ciudad, para Granada Chapter y su tienda Sindicato del Vinilo, para nuestros buenos amigos de La Batea, DJ Estefano, el Indio Brasilero, DJ MacGyver, el Teacher, Donka, Rumba, y uno muy especial para mi vecino Rafael Silva, también coleccionista de vinilos. Un abrazo especial, porque si uno tiene un vecino coleccionista de vinilos, sabe que está en un buen lugar, ¿cierto?
0: Sí,
1: entonces,
0: claro.
1: Saludo especial para el Rafa.
0: ¿Y el hombre que sabe?
1: Muy bien. Bueno, vamos entonces a continuación. Seguimos ubicados en Harlem. Vámonos con Latin Jam de Haru Percussion Group. Este es un tema duro que nos muestra que en la época de los 70 habían jóvenes también haciendo música pesada, viendo los referentes que hoy en día conocemos. Estos muchachos en la década de los 70 estaban muy jóvenes y ya estaban haciendo música como esta. Entonces vamos con el Latin Jam.
0: ¿Y el otro?
1: Bueno, y con el otro tema vamos a conectar con un tema de Candela Pura. Acá ya abandonamos un poco el Latin Funk y nos metemos de lleno al guanguancó, donde aparece nuestro muy buen músico Félix, el Papi Caraballo y la Preferida, con Guaguancó de Vida.
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0: Seguimos presentando Fiebre de Salsa en la noche. Saludo para Pablo Bernal Flores de México, en Toluca. Un saludo para todos los colombianos y que el tiempo vuela, que el tiempo corre, dice él. El que entendió, entendió. Bien, Psicosis, fuera de esta música que usted trae, que nos presenta, que es muy buena, muy bien escogida, ¿qué otro tipo de música le gusta? ¿Qué vas a coleccionar usted? ¿O por dónde anda usted? Porque vericuetos de la música, el vallenato, la carrilera, tropical, en fin, ¿qué más le gusta?
2: Bueno, yo creo que en esta ruta de la música me he encontrado con géneros como el funk, el latin funk, la música disco, el rock también ha sido parte fundamental en mi vida musical. Y también con mi papá suelo sentarme a escuchar algo de jazz para tranquilizarnos un poco en la casa.
0: Ah, también el jazz. Bueno, Alejandro, ya sabes, también tiene... ¿Te podemos vender jazz, sí o no? Tenemos mucho jazz. Claro, claro, los grandes maestros del jazz. Dígalo usted, por ejemplo. Tom Dorsey, Artie Shaw.
2: Sí, Gillespie, Chet Baker, ¿cierto?
0: Todos esos
2: metales tan poderosos.
0: Los grandes del jazz latino, del jazz americano. Bueno, sigamos entonces. Sigamos.
2: Bueno, sigamos. Veníamos escuchando toda esa onda dura de Nueva York. Es el momento de regresar nuevamente a Latinoamérica.
0: Es el momento de preguntarle, ¿a usted le gusta la panela?
2: Sí, pero por supuesto.
0: Ah, bueno, no,
2: claro que
0: no,
2: sí.
0: No más preguntas.
2: Sí, sí. Ahorita se aproxima una en este combo porque venimos con un exponente colombiano. Vamos al año 1979. Encontramos acá en esta canción destacado a Gustavo García y Alberto Barros, que luego de estas composiciones tendrá un papel muy relevante como arreglista y compositor. Vamos con Pantera Luz del Cielo y luego vamos a escuchar una que nos dejó muy iniciados hace poco en la Feria de las Flores. Vamos nuevamente con un sonido neoyorquino duro del 75, la orquesta Narváez La Mafia.
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0: Fiebre de Salsa en la noche, los jueves. Desde las 8 hasta las 10 de la noche prendemos la radio con todo el sabor. Tenemos saludos, saludos. ¿Tienes saludos?
1: Sí, por supuesto. Seguimos saludando a los compañeros. Quiero dedicar un saludo muy especial a nuestras amigas de Vinilo y Café, a Mariana Lara, a Manuela Rusi, de acá de la casa, a don Rusi, don Carlos Alberto Rusi también. Un saludo especial para The King. Seguimos entonces con otros dos temas. Vamos con un tema fuerte neoyorquino también del 76. Vamos a ver una nómina de lujo en esta canción con Frankie Dante en la voz, Charlie Palmieri en los teclados y en la percusión un músico invitado que es Tito Puente. Vamos a iniciar con esta canción que se llama Me Quieren Crucificar de Frankie Dante y rematamos con una orquesta bien curiosa donde todos los músicos tienen unos apodos y la carátula parece de una banda de rock. La orquesta Fantasma, orquesta también neoyorquina. Quisiera resaltar acá en este último tema la participación del ingeniero John Fausti, que de varios temas en los que hemos puesto la noche de hoy, este sonidista era el encargado de darle color a la salsa neoyorquina. Entonces, vamos con Me Quieren Crucificar.

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0: 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Fiebre de salsa en la noche con nuestro invitado especial hoy, Psicosis. Tenemos saludos, un saludo para Víctor, Edison, Diego y Buche y la gente allá en Capurganá. Saludos para los de la Mancha Amarilla de parte de El Piña en sintonía y en la onda de la alegría, y saludos de parte de La Gárgola en sintonía para la gente en La Milagrosa, donde está la salsa más sabrosa y las mujeres más hermosas. Saludos para mi hijo Johan y mi esposa Yamile y la gente en San Carlos. Bueno, Psicosis. Ya estoy psicoseado. Psicosis. Oiga, usted es psicólogo sin P.
1: No, psicólogo, psicólogo con P.
0: Lógicamente que quienes vamos donde el psicólogo no tenemos por qué estar locos.
1: Correcto.
0: Pero hay muchos locos, ¿cierto?
1: No podemos hablar a estas alturas del partido de locura. Nosotros desde el ámbito clínico reconocemos que hay personas que padecen trastornos o muchas veces personas que acuden al psicólogo y no están propiamente enfermas, sino que están atravesando por una situación de vida compleja, ¿cierto? Y a veces en psicología nos encargamos como de apoyar, ¿cierto? No solo de hacer psicoterapia, sino también como de asesorar, ¿cierto? De guiar esos procesos de las personas.
0: Pero hablando en serio, Carlos, si a un psicólogo le queda muy, muy difícil también como manejar todo lo que un ser humano siente o presiente, el miedo, la ansiedad, el deseo, tantas cosas que tiene el ser humano.
1: Sí, claro, y obviamente como ciencia de la psicología tiene sus limitaciones, no es una cosa mágica, no resuelve
0: una
1: todos los
0: mágica.
1: No, exacto, no resuelve todos los problemas de la humanidad, pero sí, pues en el área en la que yo me desempeño, que es el área clínica que atiende las personas, los grupos, las familias, sí, pues tenemos evidencia de que podemos ayudar mucho a las personas a encontrar esa orientación y esa adaptación a sus entornos.
0: Parece que cuando el psicólogo lo escucha a uno empieza como a aliviarse.
1: Exacto.
0: Por ejemplo, a mí me pasa, ¿no?
1: Claro, total.
0: Usted me está escuchando, entonces yo estoy aliviado.
1: Perfecto. Sí, y esa escucha activa nosotros la ejercemos en el día a día con todas nuestras redes de apoyo. Un amigo que nos escuche, un familiar que nos preste el oído. A veces decimos eso en la profesión, prestar el oído. Y como vos bien lo has dicho, prestar el oído sana, escuchar sana.
0: Como el desahogo, ¿no es cierto?
1: Claro, total, todo ese ejercicio.
0: Expresar lo que siente.
1: La catarsis.
0: Es normal que el ser humano sienta miedo, y más ahora en esos días.
1: No, por supuesto, total, en estos momentos y tenemos estas épocas duras por las que atraviesa nuestro país, es normal que con toda la información que estamos viendo tan catastrófica experimentemos miedo, ansiedad, ¿cierto? Un poco de tristeza también al ver lo que está afrontando nuestra nación, y precisamente por eso yo quiero dedicar este saludo especial a todos esos cuerpos de bomberos, cuerpos de rescate, Policía Nacional, Ejército, todos esos voluntarios que se encuentran en este momento en la zona de desastre. Y si alguno de ellos encuentra en la música, ¿cierto?, esa consolación, pues queremos transmitirles de acá desde cabina toda esa energía y esos agradecimientos a las personas que estamos desde acá, desde Medellín y desde otras regiones de Colombia más favorecidas, que les enviamos mucha energía y muchas gracias por todo lo que están haciendo.
0: O en cualquier parte del mundo también, pero me parece a mí que es muy importante recordar que a todo ser humano es normal que uno sienta miedo, sienta ansiedad, y que a veces se siente como que no, ya no puedo más, algo así, para expresarlo como en forma de actuación, ya no puedo más. ¿Qué hacer de ahí en adelante? ¿Qué hacer?
1: Bueno, cuando sentimos eso, la recomendación que les puedo dar es asistan a una red de apoyo. ¿cierto? Un familiar, un amigo, pero muchas veces parece insólito, pero hay personas que tienen esas redes de apoyo muy fracturadas. Aprovechar también a decirles que hay mecanismos institucionales, municipales en las ciudades, redes de escucha, ¿cierto? Hay líneas de atención, la línea amiga del 123, donde cualquier persona que se sienta solo, desesperanzado, triste, y que sienta que no puede encontrar esa voz amiga, recuerden que no están solos, que tienen una comunidad también para apoyarlos en esos momentos difíciles.
0: Y que sigan en la sintonía de Latina Estéreo.
1: Pero por supuesto.
0: La salsa ayuda mucho. Total. La salsa nos une.
1: Esa es la música, ¿cierto?
0: Sí, señor.
1: Bueno, sigamos entonces con la música en formato vinilo. Vamos ahora con un grande, que todo este vinilo que tiene, lo tiene dedicado un segmento especial al guaguancó. Vamos inicialmente con Rafael Labasta y su orquesta con La Basta Llegó. Y después, como segunda canción, vamos a escuchar una delicia newyorkina. Vamos con la orquesta La Tentación, con el tema Escóndete.
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0: Seguimos presentando Fiebre de Salsa en la noche. Hoy con nuestro invitado especial, Psicosis. No le digo. Estamos psicosiados. Oiga, usted, por ejemplo, ¿de dónde consigue esa música tan especial?
1: Bueno,
0: ¿cómo la consigue?
1: Digamos que hay una actividad que se conoce por una palabra en inglés que es hacer digging, que viene de esa palabra de escarbar. Entonces, en esa actividad, a los lugares que tengo la oportunidad de visitar, cuando por mi trabajo
0: viajo,
1: me gusta esculcar, escarbar en cajas sucias. Y
0: hay gente que no conoce todo, ¿no es cierto? Porque es lógico.
1: Sí, claro. Digamos que en el lenguaje popular del vinilo se llama chuzar, ir a chuzar discos y descubrir cosas nuevas en tiendas, en digamos como esos lugares clandestinos, y nunca sabes, te puedes encontrar una joya.
0: Le voy a preguntar, ¿alguna vez ha llegado a un almacén o un negocio de discos donde le dicen, busque allá, reúne allá, a ver qué encuentra, y ha encontrado joyas?
1: Sí, claro.
0: Que la gente no conoce.
1: Total. Yo, digamos que la música en vinilo, para nuestros oyentes, es un formato que muchas veces...
0: Es una pasión, por ejemplo.
1: Es apasionante, pero incluso acá ahora en cabina hablábamos de los costos ocultos detrás del coleccionismo, que a veces exigen un poco el estilo de vida, las billeteras, para poder hacerse a buenos recuerdos, a buenas músicas, pero es, digamos que, escarbar también trae su recompensa.

0: 5.000 y encuentres uno de 2 millones.
1: Correcto.
0: Y calladito, ¿cuánto vale? Ten, hasta luego.
1: Así es exactamente, y la emoción que se siente, creo que a los que nos ha pasado y a la comunidad de vinilera que nos escucha, creo que hacemos una fuerza impresionante
0: para no demostrar
1: mucho
0: la emoción
1: y poder adquirir pues como ese buen precio por la música.
0: Sigamos con la música.
1: Bueno, Psicosis. Entonces veníamos con estos discos, ahora vamos a hacer un salto varias décadas adelante. Nos venimos nuevamente para Colombia para demostrar que el guaguancó y los géneros que agrupan la salsa no son una cosa solamente de nostalgia. Vamos con una producción del 2024 de Orquesta Caleña, Clandesquina, sonando el tambor. Y luego nos iremos con una orquesta emblemática de la ciudad de Medellín, ya que vienen trabajando. Pudimos verla ahorita en el concierto de Latina Stereo en el marco de la Feria de las Flores. Talento de la Casa de Medellín con la composición de Juan García. Vamos con Bugaluz Bey de Ciguarayás.
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3: Seguimos en Fiebre de Salsa en la noche. Hoy con nuestro invitado especial, Psicosis, Carlos. Vamos a cambiar de tema, vamos a voltearlo. Una pregunta tonta.
4: Vamos.
3: ¿Quién es su cantante preferido en la salsa, por ejemplo?
4: Uy, esa... Ahorita veníamos comentando y creo que por los contenidos de su música, por ese contenido social, soy muy fanático de Frankie Ante. Sí, me gusta mucho su letra, su voz. Lástima que nos abandonó tan temprano. No me imagino lo que estuviera o lo que hubiera alcanzado a hacer Frankie si no se hubiera ido tan rápido de este planeta.
3: Tiene muchos seguidores Frankie Ante, ¿verdad? De verdad que tiene muchos seguidores y gente que lo admira. La música es muy buena. Y una orquesta que le llame la atención, que a usted le gusta demasiado.
4: Bueno, a mí, te conté ahora hace unos minutos que también tenía como influencias de la música rock. Y para mí el guaguancó es lo más parecido en la salsa al rock, con sus descargas, su música rápida, su contenido agresivo, de protesta. Y creo que hay unas descargas que incluso ahorita vamos a ver algunas de la típica que me encantan. Me gusta mucho lo que hace la orquesta La Soledad también, como sonidos agresivos, fuertes, duros. Encuentro mucha satisfacción al escuchar ese tipo de orquestas.
3: Siempre hemos dicho que quien cae en la ruleta de la salsa no se vuelve a salir. No, pero aquí total. Caen todos, porque aquí llega la gente del rock y todas esas músicas y caen en la salsa y chao.
4: Así es. Yo tengo que agradecer mucho. Para mí la salsa es una escuela continua de música. Creo que es un universo enorme y me he encontrado muchos maestros. Acá al lado me acompaña mi novia Kate Nieto, una salsera muy dedicada, muy académica. Me mantiene en unas lecciones diarias de salsa, con evaluaciones y todo. Entonces, gracias a Kate por tantos aportes y tantas pastas rodando.
3: ¿Y quién más?
4: Bueno, no, yo pues tengo otros saludos para dar. ¿Se pueden salsaludos?
3: Claro, aproveche.
4: Bueno, yo quiero dar unos salsaludos a todo ese gremio de la salud que ha compartido conmigo en mi trabajo. Son muchos, me disculpan si alguien se me queda por ahí. Quiero partir por las doctoras Janet Pajón, médica esteticista de la ciudad, excelente, recomendadísima. La doctora Lina María Pérez, de la Universidad Cooperativa, gran amiga. Al doctor Rubén Horacio Torres, del Hospital San Vicente Fundación, gran amigo, compañero de trabajo. A mi gran amigo del gremio de los anestesiólogos de Medellín, a todos los anestesiólogos de SADEA, un fuerte abrazo especial para mi amigo Jorge Rubio. Un saludo desde acá, desde la cabina. Y con los profesores de la Universidad Cooperativa, Facultad de Odontología y Facultad de Psicología, donde trabajo como profesor, un saludo especial. Y cierro con esta ronda de saludos con Adolfo Tejada. Estuvo en este programa hace 8 días. Adolfo, gran salsero de La Mata, nuestro jefe de bibliotecas allá en la UCC. Un abrazo especial para Adolfo y que sigan robando los discos.
3: ¿Y qué nos va a presentar?
4: Bueno, ahora vamos con otros dos temas muy importantes. Seguimos en la onda de Bugalú. Veníamos desde Manrique, desde Medellín, ahora nos vamos para Los Ángeles con una banda también que puede decir que está haciendo música reciente para este formato. Vamos con Boogaloo Assassin con el tema Mi Jeva. Vamos a escuchar unos vientos poderosísimos desde Los Ángeles, año 2013. Y posteriormente vamos con un clásico donde vamos a poder ver como figura central el Boogaloo neoyorquino por la composición de Pete Rodríguez. Vamos con una descarga tremenda que se llama Pete's Madness. Nos vamos.
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0: Estamos llegando casi al final en Fiore de Salsa, en la noche, los jueves, hoy con nuestro invitado especial, con Psicosis. Más, yo le digo Carlos. Bueno, Carlos, entonces, una última pregunta sería, ustedes cuando se reúnen a escuchar música, a degustar unos cuantos tragos, a conversar y a hablar de música y de parecidos y de discos, donde sea, en cualquier sitio, sea en su casa, en fin, ¿usted cocina o quién sabe cocinar?
1: Bueno, no, yo creo que...
0: Es la pregunta del millón.
1: Sí, gracias pues como a mi madre y a algunos amigos, soy un amante de la parrilla. Ajá. ¿Sí? Y me gusta mucho hacer asados con mis amigos. Muchas veces nos reunimos en la casa de los compañeros y montamos barril o hacemos asado al carbón. Y con buenos discos invitamos y nos reunimos varios vinileros de la ciudad. Armamos...
0: Tremenda fiesta.
1: Tremenda fiesta y que ruede la melodía siempre.
0: Ah, pero qué bueno. O sea que sí, estábamos por lo correcto. O sea que, aunque es una pregunta tonta, usted sabe cocinar.
1: Sí, claro, total.
0: Bien, vamos a despedirnos entonces de la audiencia. Muchas gracias por estar con nosotros en Latina Estéreo, por traernos su música y todo ese conocimiento y toda esa sabrosura. Muchas gracias a usted y a su novia.
1: Las gracias es para Latina Estéreo por esta invitación. Para mí ha sido un honor estar acá compartiendo mi música y hablándole a toda esta bella audiencia.
0: ¿Quién lo invitó?
1: Bueno, un saludo especial para Manu Rusi. Me invitó, amiga vinilera, gran DJ de acá de la Casa de Latina. Y bueno,
0: y
1: acá estamos.
0: Y Diego Aranda, nuestro director.
1: Pero por supuesto.
0: Por ahí.
1: También.
0: Alejandra Silva y...
1: Cate Nieto, que nos ha acompañado acá en cabina.
0: Y Jairo Luis García, muchas gracias por estar en la sintonía.
1: No, total, muchísimas
0: ¿Con
1: gracias.
0: ¿Con qué nos va a dejar?
1: Bueno, vamos a despedirnos entonces desde Estados Unidos, dos hermanos en los fierros, en las trompetas, en esos metales... Edil Dicupé y Freddy Coupé, la orquesta de Coupé. Vámonos con Inferibus y rematamos con una descarga muy sabrosa. Vamos a escuchar la típica 73, pero esta vez con una voz muy interesante que pudimos verla acá en la ciudad de Medellín hace poco. Vámonos con Guaguancó de los Violentos de la Típica 73 en la voz de Tito Allen. Feliz noche.
0: Bueno, muchas gracias a Alejandro.
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3: Un saludo cordial para los oyentes de Latina Estéreo. Este es el jueves en la noche. Aquí llegamos a nuestra cita semanal de Oye la Charanga. Un saludo muy especial para todas las comunidades que han sido afectadas por estos días alrededor del tema del terremoto que sacudió a nuestra tierra y que todavía sigue siendo una de las razones por las cuales cada uno de los medios se ha activado para emitir cualquier posibilidad de ayuda. A todos ellos nuestro abrazo, nuestro voto por esperanza para que sigan adelante, para que sigamos saliendo adelante de todas estas cosas que nos acuden. En cualquier momento nos puede pasar a cualquiera de nosotros. Un abrazo cordial desde Oye la Charanga y por supuesto aquí comenzamos con nuestro festival musical, pero siempre pensando en la realidad, en todo lo que nos ocurre alrededor. Estamos con el apoyo técnico de Diego Alejandro Gómez y en las perillas el señor que más sabe, Orlando Hernández. Soy Diego Aranda y a continuación vamos a presentar a uno de los grandes pianistas y arreglistas de todos los tiempos, el señor Óscar Muñoz Rafael Bufartic, con su charanga, A Saltar la Reata. Bienvenido.

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1: Así es, estamos en Oye la Charanga de Latina Estéreo. Johnny Pacheco, uno de los pioneros que marcó en Nueva York el sonido charanguero para divulgar todo lo que aconteció con la pachanga y los demás ritmos que se divulgaron con este formato orquestal de flautas y violines. Acuyuye, momento para el clásico en Oye la Charanga.

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1: Momento para recordar a la Orquesta Aragón de Cuba, uno de sus éxitos recientes, toda vez que la orquesta ha seguido produciendo discos de alto nivel y con gran aceptación por parte del público. Aquí tenemos Ahora Sí Sabroseado, éxito en Latina Estéreo.

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1: Más de 7 producciones y un real afincamiento en la capital de la República. Me refiero a la Real Charanga, agrupación que ha estado presente en la escena desde los años 2000 en adelante. Aquí los tenemos con Ana María.

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1: Hacemos el recorrido a través del Caribe, llegamos a Cuba y nos encontramos con la Unión Sanluisera. Ellos nos traen este clásico, Aquí no ha pasado nada.

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1: En Oye la Charanga, momento para visitar Nueva York, las charangas neoyorquinas, la orquesta Nobel y un canto que le dedican a la Isla Nena, Puerto Rico. Canto a Puerto Rico.

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1: En Oye la Charanga seguimos adelante con las agrupaciones que salieron de la isla de Cuba y se fueron a diferentes zonas del globo. Aquí, Miami, Florida, la Orquesta Maravillas de Florida, Caras Extrañas.

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1: Una de las frases más recurrentes en los temas de salsa es cógele bien el compás, pues esto tiene su génesis en una composición que viene de la mano de la orquesta de Enrique Jorrín. Y aquí está, cógele bien el compás.

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1: El maestro Alfredo Valdés y su charanga popular nos visita en Oye la Charanga. Aquí nos trae algo con dulzura.

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1: Momento para el salsa éxito clásico de Latina Estéreo en Oye la Charanga. Elio Pacheco y la Magnífica, ¿cuándo me besas?

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1: Un genio en toda su extensión, hombre propositivo en los formatos charangueros y también se desfiló por los lados del soul. Me refiero al señor Lu Pérez. Dame tu corazón.

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1: Existen orquestas tradicionales que aparecieron durante décadas y trasegaron el tiempo. Me refiero a la orquesta siglo XX, y ellos mantienen la defensa de todos los ritmos tradicionales. Así que dicen en este título, Defiende tu son.

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1: Momento para el bolero con algo de picante por parte de Graciela Pérez con Candido. Aquí los tenemos en Desvelo. Sufro mucho tu ausencia.

Para Latina Estéreo, para este servidor Diego Andrés Aranda y nuestro personal Diego Alejandro Gómez en la parte técnica y Orlando el Búho Hernández, que a continuación llegará con toda su descarga musical para la noche y la amanecida, ha sido un placer contar con la presencia de ustedes en esta noche maravillosa, noche de jueves que inicia el fin de semana rumbero de los 100.9 de Latina Estéreo. Enviamos y reiteramos nuestro saludo para quienes han sido afectados por estos movimientos telúricos que han afectado nuestras zonas nacionales. Para ellos un abrazo y un voto de esperanza. Seguimos adelante. Vamos a finalizar nuestro Oye la Charanga de esta noche de hoy con Fajardo y sus estrellas. Aquí los tenemos con Dorotea, salsa, abrazo fraterno y charanguero.

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1: Bueno, gracias a Latina Estéreo por siempre tener en su espacio la música de este servidor Roberto Rovena. Se lo agradezco en cantidad y a igual que todos los millones de oyentes que ustedes tienen. Muchas gracias. Espero verlo pronto. Le habla su amigo Roberto Rovena.

quiero llevarle un saludo muy efusivo a nombre de mi compañero y al mío propio, y a la vez darle un abrazo a toda esa gente buena de Colombia, en especial a esa gente de Medellín que tanto nos quieren y tanto de verdad nos aprecian. Una cadena que significa muchísimo para la música tradicional a la que se dedica, la salsa tradicional, para Latina Estéreo allá en Medellín y en todo Colombia. A nombre de Rafael y Tigre Gran Combo, un saludo y un abrazo muy grande. Muchos

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Tremenda sorpresa para ustedes, alzómanos. ¿Sabe quién viene? El hombre que hizo famoso a la Soledad y al Negrito de Alabama. ¿Ya saben quién es? Pues ahí está, Ismael Rivera.

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0: Muy buenos días a toda la familia salsera que a esta hora se conecta con Notimúsica de los 100.9. En esta mañana de viernes, fin de semana, una semana que estuvo bien cargadita de emociones para nosotros los colombianos, pero que sin embargo los que estamos bien tenemos que seguir adelante con mucha motivación para ayudar a los que no la están pasando bien en este momento. Yo soy Diego Alejandro Gómez, me conocen como Naranchuga muchos, y estaré acompañándole algunos días mientras pasa el descanso de Mari Sánchez. Entonces acá damos inicio a Notimúsica, noticias positivas de Colombia, Antioquia y el mundo entero. Con toda la salsa y todo el sabor en este fin de semana, viernes, y vamos a iniciar con buena música.
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1: 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Y les recordamos hoy el pico y placa, medida que va desde las 5 de la mañana y hasta las 8 de la noche. Para hoy viernes, los vehículos terminados en 7 y 9 para los particulares. Las motos iniciadas en estos mismos números, 7 y 9. Para los taxis, hoy es el número 6. Recuerden, va desde las 5 hasta las 8 de la mañana para que no saque el carro, para que no vaya a tener que pasar por ahí alguna pena. Esta es la rotación del segundo semestre y vamos con más salsa. Vamos ahora con Ismael Rivera.

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Y ahí pasaba una de las composiciones maravillosas de Tite Curet, al lado de El Niño Mimado de Puerto Rico. Y escuché bien, con músicos no profesionales, la banda sinfónica de Sabaneta es la mejor del mundo. La banda sinfónica de Sabaneta ocupó el primer puesto en el World Music Contest en Kerkrade, Países Bajos. Con una calificación de 97.11 fue la más alta en todas las categorías del certamen y una de las mejores en la historia del evento. Seguramente los legos en música sinfónica apreciamos mejor el asunto si lo comparamos con el Mundial de Fútbol. La banda de Sabaneta no solo ganó el Mundial de turno, sino que tuvo una performance que la llevó al parnaso de todos los mundiales, es decir, algo parecido a lo que ocurrió a la selección Brasil en México 70. Esto dice Hugo Riaño, el director de la banda sinfónica de Sabaneta. Entonces, felicitaciones para todos estos músicos profesionales o no que representan a Colombia a nivel mundial. Y acá seguimos con buena música.

Y acá le ponemos toda la salsa y todo el sabor a este fin de semana, hoy viernes 14 de agosto. Recuerden, familia salsera, que este domingo no hay Ponte Salsa en Familia. No hay Ponte Salsa en Familia. Volveremos dentro de 8 días para que vaya con todo su combo y baile y se goce todo lo mejor de la música en vivo. 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
1: Latina Estéreo toca la música y llegamos a todas partes del mundo. Y para todos esos salseros que se encuentran en la ciudad de Bogotá, llega el Festival de Teatro y Circo de Bogotá. El Festival de Teatro y Circo de Bogotá, organizado por la Asociación Nacional de Salas Concertadas de Teatro de Bogotá y Gerencia de Arte Dramático del Instituto Distrital de las Artes, reúne a más de 400 artistas y 45 agrupaciones en diferentes escenarios teatrales de Bogotá. Con el apoyo de universidades y organizaciones culturales, los bogotanos podrán acceder a más de 70 obras con entrada libre. Así que a todos los salseros que les guste las artes escénicas y estén en la ciudad de Bogotá, pueden consultar la programación en bogotateatralycircense.gov.co. bogotateatralycircense.gov.co. Y hoy recordamos también a los salseros que de pronto se han ido o que han nacido un día como hoy. Y vamos ahora con Eugenio Hernández. Gene Hernández murió en New Jersey, Estados Unidos, el 14 de agosto del 2010, víctima de un ataque fulminante al corazón. Fue fundador de la Típica Nobel y creador del éxito Isla del Encanto. También hizo parte de la orquesta Broadway, así que recordamos esta mañana también a todos los salseros grandes que pasan por nuestra programación. Gene Hernández, así fue que nació el son.

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1: El sonido de las palmeras, de las olas y el viento, 7:01 de la mañana. Y llegamos con buenas recomendaciones acá a Notimúsica. 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Y a esta hora también nos llega el reporte de movilidad, gracias a John Jairo Vélez. John Jairo, muy buenos días.
2: Saludo para todos los oyentes de Latina Estéreo 100.9, el sonido de las palmeras. John Jairo Vélez con el reporte del estado de las vías para hoy viernes 14 de agosto de 2026. Iniciamos un nuevo puente festivo a Asunción de la Virgen para que tengamos entonces pendiente acatar las normas de tránsito, cumplir con las disposiciones que establece el Código Nacional de Tránsito, respetar las señales de tránsito y sea un puente festivo sin incidentes y hechos que lamentar. Les cuento, la zona norte de nuestro distrito presenta alta carga vehicular en el sentido norte-sur, lo mismo que la vía paralela a estos vehículos provenientes del norte del área metropolitana. Amanecemos con normalidad en la vía Medellín-Bogotá, la cual ayer se vio bastante afectada, generando total congestión y caos en nuestro distrito por los bloqueos que permanecieron hasta altas horas de la noche. Por el momento amanece entonces con una buena movilidad para quienes utilizan este corredor vial. No olvidemos para hoy el pico y placa 7 y 9 en los particulares motos de 2 y 4 tiempos y el 6 para los taxis. Señor conductor, recuerda, inicias un puente, vas de paseo, vas de salida, ten en cuenta que debes cumplir las normas de tránsito, acatar las señales para que evitemos incidentes durante este puente festivo. Para los conductores de vehículos de carga, vehículos pesados de más de 3.4 toneladas, no olviden que hay unas restricciones de circulación a nivel nacional. Es así como el sábado no se podrá circular entre las 6 de la mañana y las 3 de la tarde, el domingo no aplicaría y el próximo lunes la restricción está dada entre las 10 de la mañana y las 11 de la noche. Esto para garantizar una salida y retorno más fluido a los diferentes de sectores o ciudades en los cuales los ciudadanos salen de paseo este fin de semana. Es el reporte a esta hora de la mañana para todos los oyentes de Latina Estéreo, el sonido de las palmeras.
1: Muchas gracias, John Jairo Vélez. Y a todos los que están ahí siempre dándonos el reporte de movilidad desde la Secretaría de Movilidad. Seguimos con salsa, con todo el sabor en este fin de semana, viernes.

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Hola mis amigos, les habla Carlos Arturo, para todos los oyentes y para todos mis amigos y hermanos de Latina Estéreo, de parte de este su amigo y servidor, Carlos Arturo, sabroso.

Y ahí teníamos a Carlos Arturo, el señor del bolero, haciendo salsa bien sabrosa. 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Y bueno, seguimos con salsa acá en Notimúsica de los 100.9 en Latina Estéreo.

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y seguimos acá en Notimúsica. Y vamos ahora con la frase que todas las mañanas nos envía Héctorini. Y esto dice: cada gesto cuenta, cada ayuda transforma. Tiende tu mano a los damnificados y sé el apoyo que nuestra tierra necesita para volver a empezar. Ahí está Héctorini con esa frase de todos los días, bien motivadora y también bien reflexiva. Y salseros, les quiero hacer una pregunta. ¿Se imaginan estar frente al legado original del Rey del Mambo? Escuchar la orquesta en todo su esplendor y sentir cómo los metales hacen vibrar cada rincón del escenario. Estén muy pendientes de Latina Stereo porque muy pronto les tendremos un anuncio que los va a emocionar. El Mambo está por regresar. 7:31 minutos en Notimúsica de Latina Stereo.

Sabrosa la voz de Yayo el Indio a esta hora de la mañana, 7:40 minutos, en Notimúsica de Latina Estéreo. San Carlos, Itagüí y Girardota mantienen sus celebraciones, pero llaman a vivirlas con respeto y reciben donaciones para apoyar a los damnificados. Para este fin de semana, hay 3 municipios que mantienen sus fiestas, pero ya las hacen con un enfoque solidario. San Carlos mantiene sus fiestas del agua y abre también puntos de recolección y diferentes campañas para ayudar a todos los damnificados del terremoto. Asimismo, Itagüí continúa celebrando sus fiestas de la industria, el comercio y la cultura, y en todos los escenarios van a tener punto de recolección. Y Girardota lleva sus fiestas a un escenario solidario. En Girardota, la Feria del Chicharrón se realizará el 16 y 17 de agosto en el Parque Principal, al igual que otras actividades como Gira la Lectura, la Semana de la Juventud y las finales de los Juegos Departamentales. El alcalde confirmó que la programación se mantiene, pero tendrá un componente solidario en medio de la situación que atraviesa el departamento. 7:41 minutos, esto es Notimúsica de Latina Estéreo.

0: 7:51 minutos, vamos llegando a la parte final de Notimúsica. Noticias positivas de Medellín, Antioquia, Colombia y el mundo. Y así será el primer festival sobre el cuidado de mascotas. Cool Pets será este viernes 14 de agosto e incluirá donación de alimentos y actividades para fortalecer el vínculo con las mascotas. Medellín pondrá en marcha el primer festival Cool Pets, una estrategia que busca promover la tenencia responsable de animales de compañía y el cuidado de los espacios públicos. El lanzamiento será hoy viernes 14 de agosto entre las 3 de la tarde y las 7 de la noche en el Parque Lineal Ciudad del Río. Durante esta jornada habrá adopción responsable, implementación de microchips para mascotas y una muestra de emprendimientos especializados. Una campaña de donación de alimentos para perros y gatos en condición de vulnerabilidad, y los asistentes también podrán realizar un test para conocer qué tan saludable es el vínculo que mantienen con sus animales. 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
1: La canción se titula, en español se titula Decisiones. Y en inglés se titula Decisiones. No, Decisions. En la traducción. Con un comienzo diferente, distinto.
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0: 7:59 minutos. Y para finalizar Notimúsica tenemos a Robinson Posada, que como cada viernes llega con su cuento y con todas las invitaciones culturales para la ciudad de Medellín y Antioquia. Entonces damos la bienvenida a Robinson.
1: Hola, ¿qué tal, amigos? Un abrazo fraternal para todos ustedes. Les habla Robinson Posada y lo que suena, suena en Medellín, aquí en la 100.9 FM Latina Stereo. Un abrazo para la mesa salsera y para todos nuestros oyentes conectados con la mejor salsa, el mejor sabor y la mejor información. Invitadísimos a pegarnos la pasadita a la librería Ojo de Agua a las 6:30. Este 20 de agosto vamos a estar con el escritor Andrés Raigosa con su libro, con su propuesta artística y su propuesta creativa, un libro bastante interesante donde nos habla sobre la estructura invisible. Este libro nos cuenta y nos narra sobre las estructuras creativas, la industria creativa. Es bastante interesante este libro porque nos vamos a encontrar bastantes herramientas allí para entender un poco cómo se mueve este ejercicio de la industria creativa. Así pues, que invitadísimos a todos los artistas, docentes, líderes y demás que quieran conocer un poco más sobre esta propuesta. Eso es entrada libre, así para que acompañemos al maestro Raigosa. La estructura invisible. En este libro vamos a encontrar este compendio tan interesante. Un abrazo para todos y seguimos conectados de la 100.9 FM Latina Stereo. Y yo soy Robinson Posada.
0: Y así terminamos Noti Música de Latina Stereo con la invitación de Robinson Posada y lo que suena, suena en Medellín. Y atentos porque ya viene Sentimiento Latino, el espacio de las lindas melodías, el espacio romántico de Latina Stereo.
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1: Y con la guarachera de Cuba iniciábamos Sentimiento Latino, con esta composición de Tony Smith de 1958 y que luego en los años 70 reversionaría junto a Tito Puente en una versión mucho más salsera y más movida. Vamos ahora con el bolerista de América, Felipe Pirela, en su álbum Sigue de Frente, y esto se llama así mismo, Sigue de Frente. Vamos ahora con Felipe Pirela, que nos dejaría muchas canciones con Lavillos y con muchas otras orquestas. Esto es Sentimiento Latino, el espacio romántico de Latina Stereo.

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1: Y ahí teníamos al gran Roberto Ledesma con El Árbol. Y ahora vamos con Rolando la Serie, El Muchacho de la Cachucha. Como le dirían muchos, esto se llama Hola Soledad, una composición de Palito Ortega y que la popularizó este mismo Rolando la Serie. Y aquí vamos con esto, que es un despecho caribe bien clásico, Hola Soledad.

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1: Voces bien bonitas como la de el panameño Gabino Pampín, Gabino Lazo Espinosa. 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Y en Notimúsica continuamos en Panamá y ahora vamos con uno de estos grandes cantantes, una voz bien bonita, que es Luis Camilo Argúmedes Berguido, conocido como Camilo Azuquita. Un artista que pasaría por la orquesta de Caco, estaría también con Cortijo, con Roena y con muchas orquestas más. Entonces acá lo traemos. Esto es La Llorona.

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y seguimos acá en Sentimiento Latino, espacio romántico de Latina Estéreo. Y vamos ahora con Oscar de León, Oscar Emilio León Simosa. Que nos trae de 1987 esto que se llama Es decir que eres linda. Luego vamos a ir con Oscar Santana y Tú no sabes querer.

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2: Esto es música para evocar otros tiempos acá en Sentimiento Latino. Y recordemos también que Colombia cantó en ritmo de bolero. Vamos ahora con una pareja de colombianos. Esto es Ricardo Fuentes con Un Regalo, un artista nacido en Tocaima, Cundinamarca. Y luego con la pianista e intérprete Sophie Martínez. Eso que se llama Semilla de Odio, Sentimiento Latino de Latina Estéreo.

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Y vamos ahora con En Sentimiento Latino, con el Trío Martino, una agrupación colombiana que fue creada inicialmente por Alberto Mora, Sixto Insuazzi y Luis Criollo, siendo este el único integrante fundador que mantuvo viva la agrupación durante décadas. Eso es un clásico bien dedicable, se llama Triunfamos.

Y así llegamos a la parte final de Sentimiento Latino, el espacio romántico de Latina Estéreo. Ahí teníamos a Vicentico Valdés. Vamos ahora con esto, que es un poco más movido, esto que se llama Amor Fugaz. Y despedimos luego con un clásico de Vitina Vilés, ¿Por qué ahora? Pendientes, que ya viene lo que pide la gente, lo que la gente quiere escuchar en Latina Estéreo 100.9.

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1: Esto es Canal Salsero, lo que pide la gente, lo que la gente quiere escuchar. Soliciten sus canciones a través del 319-704-3625, el WhatsApp Salsero. O pueden llamar a través del 604-444-0109. Acá ya iniciamos nuestra mañana con las solicitudes de Johan Holguín y Giovanni Mesa de Grafia Ayudas.
2: Familia Latina, muy buenos días. Con Johan desde La Milagrosa. Ese programa de hoy, sin palabras, excelente, espectacular. Para un temita, Ana Milén, muchas gracias. Un saludo para todos los salseros del mundo. Tengan buen día.
3: Mi hermano, un abrazo. Dios te bendiga. Que tengas un excelente día. Te habla Giovanni Mesa, reportando sintonía de Grafia Ayudas, Barrio Colombia. Un saludo para toda la mesa de trabajo y para todos los salsaescuchas. Para Caco, J.D. Mensajería, y para el director y catedrático Diego Aranda. Para mis hijos, que los amo con toda mi alma. Quizás ya un temita, por favor, con el diferente Saragüey Santoja. Latina Estéreo, 40 años, solo lo mejor.
1: Solo lo mejor. ¿Y a quién tenemos por acá en nuestra línea salsera? Buenos días.
4: Buenos días, caballero, Dios me lo bendiga. Habla con Pañales.
1: Pañales, ¿qué vas a escuchar?
4: Me lo bendiga, mijo. Por favor, me puedes programar un temita del 5 y 6, por favor.
1: De una, mi hermano. Un saludo. Recuerden el 604-444-0109 y el 319-704-3625.

Vamos a dar un aplauso bien fuerte a un artista que está trayendo el nombre de la salsa bien, bien, bien grande. Ladies and gentlemen, one of our favorite stars and a very popular man with a very popular group. I'd like to bring you right now, Angel Canales.

En los 100.9 FM de Latino Estéreo estamos presentando una hora con los solistas de la Sonora Matancera. Aquí está Daniel Santos, el 5 y 6 caballero.

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1: Y ahí estaba Daniel Santos, el inquieto anacobero, el 5 y 6, recordando una hora con los solistas de Orlando Patiño. Esto es Canal Salsero, donde usted solicita su canción a través del 319-704-3625 o de nuestra línea salsera, el 604-444-0109. Pero antes de seguir con sus solicitudes, les tenemos una invitación para hoy. Invitación que además sirve para ayudar y ponerse la mano en el corazón. 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Y por supuesto, el nuevo local para los salseros, Las Leyendas Vivas de la Salsa. Así que ya sabe, hoy puede ir a disfrutar a cualquiera de estos locales y de paso está ayudando a toda esa gente que realmente lo necesita. Y vamos ahora con Lito Salsa, que nos solicita a través del WhatsApp Salsero Algo.
2: Hola, muy buenos días, estimados locutores de Latina Estéreo. Aquí Lito Salsa reportando sintonía de San Cristóbal. Para un saludito a todos los de San Cristóbal, Rápido San Cristóbal, Tarmaya, los ayudantes, conductores, a mi hijo Daniel por ahí en la Argentina, también a todos los que hayan cabido.

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1: Bueno, ahí ya está apuntado el voto, el primer voto para el día de hoy, ese debate a partir de las 5 de la tarde con Jairo Luis. Vamos a tener a Marvin Santiago y a Julián Llanos, dos tremendas voces de la salsa. Entonces acaban estas dos canciones que nos solicitan.

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3: Linda melodía. Le habla el sonero del pueblo, Marvin Santiago, sí. Marvin Santiago, sí, la emisora del sabor, la emisora de la salsa duraca, sí, ubicadita en el 100.9 FM, pueblo. No te olvides que te lo dijo el sonero del pueblo, y eso es oficial.
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1: Muy buenos días, Latina Stereo. Un gran saludo, le habla Nelson Álvarez, el plumero salsero. Si es tan amable, para un disquito de Chorolo y su combo, Descarga Atómica. Muchísimas gracias, que esté muy bien.
2: Buenos días, Latina Stereo, Grillo Salsa, reportando sintonía del barrio Colón. Saludos, salseros, ustedes en cabina. Si me pueden complacer con un tema de Richie Ray, el rumbero mayor. Muchas gracias, Latina Stereo. Que tengan un excelente día.

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3: Esto es Canal Salsero, lo que pide la gente, lo que la gente quiere escuchar. Ya saben, ahí está el WhatsApp, el 319-704-3625. A propósito, pueden ir escribiendo sus felicitaciones para felicitar los cumpleañeros. Escritas, por favor, que ahí después de las 10:30 vamos a estar con nuestra sección de cumpleaños. Por ahora vamos con Checho, que nos solicita una canción a través de nuestro WhatsApp.
4: Para todos los salseros del mundo, para mis compañeros acá en IJ Inocidable en San Cristóbal, y para ver si me complaces con un temita, porfa, de los Quimbos.
3: Claro.
4: Contigo no. Muchas gracias, Mauro. Buen día.
3: Mauro está descansando. Estás hablando con Diego Gómez desde Latina Estéreo, Naranchuga. Y vamos ahora con otro Sergio desde Nueva York.
5: Hey, profesor, buenos días.
3: Buenos días.
5: Hágame el favor, mi viejo, ¿me puedes colocar un disquito? Ahora vengo yo, Sergio, desde acá, desde Nueva York, en Queens, como siempre sintonizado. Un saludito, mano. Un abrazo, buen día. Chao, chao. Gracias.
3: Chao. Acá va Contigo, no, de los Quimbos.

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0: y seguimos en Canal Salsero, lo que pide la gente, lo que la gente quiere escuchar. A través del 319-704-3625, ahí solicitan sus canciones. Saludo para todos los innombrables que están ahí conectados, desde el más pequeño hasta el más grande. Tenemos por acá a Freddy Uribe en la línea, que nos solicita una canción.
1: Familia Latina, muy buenos días. Un feliz y bendecido día para todos. Freddy Uribe reportando sintonía del amarillito aquí por los lados del hueco. Mi rey, tan amable, nos puede complacer con el tema Muchacho. Dios me lo bendiga y un feliz día.
0: Listo, aprende Muchacho. Vamos también con Juan Pablo el Suave.
2: Solicito la canción Pensándolo Bien, de la señora Ponceña, Juan Pablo Medina. Dios me lo bendiga, los quiero mucho, aquí para mitigar la angustia a través de los 100.9 de Latina Estéreo. Un fuerte abrazo y un saludito para toda la gente salsera de Itagüí.
0: Así es, Juan Pablo, la salsa nos ayuda ahí a mantenernos más que firmes. Solo salsa y solo sabor en los 100.9. Y también tenemos a Wilson de Jesús.
3: Buenos días, amigos de Latina Stereo. Les saludo a Wilson del Popular. Un saludo especial para la Casa Salsera y todos sus integrantes. Tan amable programarme con los pies camino. Gracias, Latina, mi Casa Salsera.
0: Ahí tenemos Aragón, Ponceña y Conspiración acá en Canal Salsero, lo que pide la gente en los 100.9 de Latina Stereo.

0: Y ahí estaba la conspiración. Entonces, vamos ahora desde México con el Mamer. ¿Qué nos dice?
1: Muy buenos días, hermanos colombianos. Saludos desde México a la familia Palomares, su amigo el Mamer. Y me gustaría ver si hay la posibilidad de que me puedan complacer con la canción de Pa' Colombia, de Willy Colón, para todos los hermanos colombianos.
0: Claro que sí, desde México nos vamos ahora para el Callejón Sin Salida.
2: Buenos días, Latino Estéreo, desde el Callejón Sin Salida sintonizado. Señor locutor, tan amable, me complace con un tema, Pensando de los hermanos LeBron. Un abrazo bien grande en todas las esquinas del mundo. Solo salsa, no hay más.
0: Solo salsa y solo sabor, acá en los 100.9 de Latina Estéreo. Esto es Canal Salsero.

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4: Diez y 39 minutos. Esto es Canal Salsero. Lo que pide la gente. Lo que la gente quiere escuchar. A través de el 319-704-3625. 10:39, ya pronto vienen los cumpleaños, así que vaya mandando su mensaje escrito, por favor, que ahorita felicitamos a todos sus seres queridos. Por ahora vamos con Juan Diego Tavares, que nos solicita algo por acá.
5: Hola Latina, buenos días, un saludo aquí San Cristóbal, aquí en el trabajo, aquí con Álvaro, compañía y Álvaro. En sintonía con la mejor, 100.9 FM, el sonido de las palmeras. Ahí voy a poner un temita, siempre alegre, de Rafi Levy. La Celeta, muchas gracias.
4: Ahí estaba en la lista. Sigue la Chiva Salsera. ¿Qué nos dice?
6: Muy buenos días, mesa salsera. Dios me los bendiga a todos. Naranchuga, la buena, mi papacho.
4: La buena.
6: La Chiva Salsera haciendo un reporte de sintonía para saludar a todos los taxistas de la estación Ayurá, de Envigado, de Medellín y todo el que me conoce. Para el club de tatuados, que se les dé la buena, para mi esposa. Y para toda la gente de Cali, del Chocó, de Quito, de Pereira, de Manizales, estamos con ustedes. Y no se les olvide, grupo, hay que aportar al máximo para nuestros hermanos colombianos. Recuerden que somos todos una familia, Dios me los bendiga. Taranchuga, qué bueno sería escuchar un temita.
4: ¿Cuál?
6: Ese se llama Ololiuki, de Chaparro. Vaya. La buena pues, mi soso, se le llega en el corazón, vaya.
4: La buena Chiva, y también tenemos por acá a Julián Hernández.
7: Diego, mi hermano, ¿cómo estás? Excelente. Bien, labor. Julián Hernández reportando sintonía. Así de pronto me complaces con un disquito del Super Combo 1 de Ponce. Vengo virado. Manuel Irizarri en el vocal. Un abrazo, mi hermano, extendido.
4: Un abrazo, mi viejo. Acaban esos tres temas. 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
1: Ustedes no son invitados. Ustedes están coleados. Ustedes están coleados. No, para estar coleados. Sáquense para la vida, Lillo. Están coleados. Hay un poco de coleados. Son coleados, son coleados. Son coleados. ¡Feliz cumpleaños para todos!
2: Y saludamos a todos los salseros y salseras que cumplen un día como hoy. Acá nos van llegando los mensajes a nuestro WhatsApp. Por ejemplo, Alex Cruz quiere felicitar a su cuñada, Sol Nayibe, que feliz vuelta al sol. También por acá tenemos a Luis El Chivo. Buenos días, saludo de cumpleaños para mi hija Valentina Montoya en Belén, San Bernardo, que la ama demasiado. Parte de su papá, El Chivo. Felicidades para ella y muchas bendiciones. También por acá, uno de la casa, el loco de la campana, para felicitar a la esposa de Diego Cruz. Y bueno, así vamos llegando a la parte final de Canal Salsero, lo que pide la gente. Siguen ustedes conectados con 24 horas de solo salsa, de solo sabor. Pero vamos a despedir con dos canciones que nos solicitan por acá. Elkin Mesa, Drácula.
3: Mi hermano, buenos días. Con Elkin Mesa desde Castilla, más conocido como el Conde Drácula. Un saludo especial para todo el mundo, en especial para toda la gente que está pasando por momentos difíciles con ese terremoto que hubo. Saludos y bendiciones. Un temita, vitamina de caco, Dios lo bendiga. Saludos para todos, son los mejores.
2: Bendiciones para vos también, Elkin.
4: Hey, mi hermano, Naranchuga.
2: Alejo.
4: Parcero, mil bendiciones, mi hermano. Un saludo ahí, salsero, y un abrazo fuerte de parte de Alejo, el andariego. Bendiciones para toda la mesa de trabajo, mi parcero. Mil bendiciones. Esa música hoy ha estado, pero de película. Reportando sintonía desde aquí, desde el barrio Garabato. Saludos para Pachanga y su manada, todos los muchachos de la tienda roja y mi hermano arriba en Boston, Massachusetts, y mi tío Fari. A ver si me complaces con un biscuito, mi hermano, para que, mejor dicho, sigamos gozando. Fiesta a Sonora Ponceña. Un abrazo fuerte.
2: Un abrazo, Alejo. 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Y ahí les queda toda la salsa para que pasen muchas veces estos ratos que no son tan positivos. Acá seguimos con los 100.9 FM de Latina Estéreo. Yo soy Diego Alejandro Gómez Naranchuga. Recuerden siempre ser mejores, intentar sentirse bien. Y acá les queda la salsa de Latina Estéreo, la programación de Alejo Arcila y Edgar Berrío, el señor de las leyendas. Se les quiere la buena. Chao.

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Y aquí está la salsa. Sí, amigos salsómanos, con la música super bomba especial para todos ustedes. Sí, amigos, aquí estamos en los dominios de la salsita. A partir de este instante hasta el final, le invitamos a que se concentre en la salsa. ¿Qué le parece? Aquí está el comienzo feliz para un saoco a cargo de...

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3: Amigos, ¿qué tal? 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Como dice por ahí un viejo lema, hoy por ti, mañana por mí. Gracias, se les quiere gratis. Chao, chao.
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8: Amigos, ¿qué tal? Placer inmenso invitarlos para que se relajen, porque hoy la música del Viernes Cultural está aquí ya en Maravillas del Caribe. 100.9 FM, el sonido de las palmeras. Pónganse cómodos, por favor, los que tengan la oportunidad. Si no, siga ahí escuchando, porque aquí comienza Maravillas del Caribe. Ese inmenso recorrido que hacemos por los pueblos del Caribe urbano y rural. El ensamble creativo de Latina Estéreo, ¿estamos listos? Caco es el que coordina en el lanzamiento de la música. Bueno, Abogaster y también Dieguillo. Para mí es un placer compartir con ellos y con ustedes esta música sabrosa y espectacular. De Maravillas del Caribe. 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Amigos, comenzando como siempre, por el principio, ¿cómo se hace? Y el número que viene aquí, que abre nuestra audición, es con Vicentico Valdés. Tiene nombre de mujer. Así se titula, así va, Clotilde, vaya.
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Vaya, qué sabroso, señoras y señores, maravillas del Caribe, en los 100.9 FM, el sonido de las palmeras. A todos nuestros oyentes que están reportando la sintonía de por allá, este es del municipio de La Estrella. Gracias. Allá está Cachucha en La Estrella. Un abrazo cordial. Y también los que reportan la sintonía del centro de la ciudad, en el Parque Berrío, en el municipio de Itagüí, barrio Santa María, el centro de la moda. Un abrazo para toda esa gente que está con nosotros a esta hora de la tarde. Aprovecho y les digo a nuestros oyentes, los amantes de la rumba dominical, el domingo 16 de agosto no hay ponte salsa en familia. No hay ponte salsa en familia este domingo que viene. Así que pueden irse de puente bien bacano, bien sabroso, que hay que aprovecharla, hay que cogerla, descansen bien. Y seguimos con música, señoras y señores. Al Castellano, talento cubano innato a la edad de 9 años, se unió como clarinetista a la orquesta de su señor padre cerca de Santiago de Cuba. Faltó un músico y tacatá, ahí estaba Al Castellano para ese instrumento. Lo que no nos dice la historia es si lo hizo a las mil maravillas. A lo mejor que sí, porque ese era un genio, sin duda alguna, en Santiago de Cuba, la ciudad más caribeña de la isla de Cuba. Músico que pudo interpretar ese instrumento, siempre quiso tocar la trompeta hasta que le llegó su gran oportunidad. A la edad de 17 años viajó a la ciudad Luz, en París, a orillas del río Sena, para unirse a la banda de su hermano mayor, quien tiempo después compró el club donde había interpretado con su orquesta y dejándole el camino expedito. ¿Tú sabes lo que es eso? 2:08 aquí en Maravillas del Caribe. 2:08. Aquí está Al Castellano, señoras y señores, con Maravillas del Caribe. Cha-cha-cha en el Sahara. Coge lo que eso es para ti. Va que va.

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1: Son las 2 de la tarde, 11 minutos, 2 de la tarde, 11 minutos aquí en Maravillas del Caribe 100.9 FM. El sonido de las palmeras, Juan Pablo Mejía Montoya, saludo cordial. Juanpa Gracia en el centro de la ciudad. José Leonardo Espinosa también está en la sintonía, por allá en La Latina, a la gente de la calle 56 con la 41. Saludo cordial, son oyentes 24-7 con Maravillas del Caribe. Son las 12 minutos, le estoy recordando la hora constantemente porque hay unos amigos que están ahí cogidos, vienen lento. No, el tiempo es exacto y la hora es exacta. 2 de la tarde, 12 minutos aquí en Maravillas del Caribe. Ahora viene el dominicano Alberto Beltrán y la venezolana, la orquesta de Venezuela, Billos Caracas Boy. Las pilanderas. Vaya, dice así, va que va.

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1: Gracias, mis queridos amigos, a todos ustedes que están ahí en la sintonía. Maravillas del Caribe 100.9 FM, el sonido de las palmeras. 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Alfredito Levy, señoras y señores, en Maravillas del Caribe. A Navacoa. Vaya, dice así. Va que va.

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1: Vaya, qué sabor, señoras y señores, aquí en Maravillas del Caribe 100.9 FM, el sonido de las palmeras. 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Para todos ustedes, gracias por la sintonía. Aquí estamos en Maravillas del Caribe. Son las 2:21, 2 de la tarde con 21 minutos. Desde tiempos atrás, yo he escuchado el apellido Morel, y eso es sinónimo o casi que exclusivo de los dominicanos en República Dominicana, desde un merengue emblemático que tienen los dominicanos que se llama Juanita Morel. El que viene es Antonio Morel. Nació un 20 de diciembre de 1920, mira eso. Mayo de 2006 se nos adelantó en el camino. Destacado director de orquesta, compositor, músico de allá de la Dominicana. Figura importante en el desarrollo del merengue y de la música popular caribeña. Aquí en Maravillas del Caribe, señoras y señores, vamos a seguir con Antonio Morel, su música para Maravillas del Caribe. El tema se titula Carmen. Va que va, dice así.

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1: Se pasó la hora de mis buenos amigos que les facilita, que les fascina. También, señoras y señores, Maravillas del Caribe, 100.9 FM, allá en Borinquén. A mi amigo Agosto, un abrazo cordial. Que son las 3 allá en Puerto Rico, las 3 y 25. Nosotros tenemos 2:25, Maravillas del Caribe. Los Tres Paticos pasó hace rato ya y tenemos la oportunidad de saludarlos a todos ustedes. En Amagá, mi amigo Bacheli, la Chiva Salsera 421. También un abrazo para toda esa gente. Angie Milena en La Latina. Y a todos nuestros buenos oyentes que están disfrutando Maravillas del Caribe, Fabio Castro Gil. Oye, Fabio Echeverry también por allá en el municipio de Itagüí. Abrazo cordial para Fabio, el gran amigo mío. Wendy Lizeth Vázquez. Abrazo cordial para toda esa gente que está con nosotros. La doctora Carolina Santa y Gabriela Santa, junto con Pitillo en la Santa Pastelería. Freddy González en Bancolombia y Jason Campillo en el barrio Calatrava, también de Itagüí. Oye, tengo gente de cumpleaños en el día de hoy. Va que va.

En el día de hoy, señoras y señores, oyentes de Maravillas del Caribe, está de cumpleaños para celebrárselo en el día de hoy a todos, a todo pulmón, para que lo disfrute la hija del Conde, Isabel Conde, gracias. Hoy está de plácemes en esta gran oportunidad y le estamos saludando con muchísimo gusto allá en Estampados Ideales, Isabel Conde y doña Claudia Alcaraz también, la mujer del Conde. Abrazo para ellos, que cumplan muchísimos años más. Happy birthday to you. Señoras y señores, 2 de la tarde con 28 minutos. Son las 2:28 minutos. Maravillas del Caribe. 100.9 FM, el sonido de las palmeras. El bárbaro del ritmo, Maximiliano Bartolo More Gutiérrez. ¿Qué te parece, Yolito? ¿Ah? ¡Va que va!

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Aquí estamos en Maravillas del Caribe 100.9 FM, el sonido de las palmeras. A nuestros buenos amigos también que están en la sintonía y que reportan a esta hora de la tarde, muchísimas gracias. Es un placer tenerlos ahí en la sintonía y nos complace mucho. En Turbo, César Urabá antioqueño, saludo cordial para nuestros buenos amigos Milton Ramírez, allá en Turbo, Urabá antioqueño. Y de Turbo voy a saludar en Los Ángeles, California, a mi gran amigo Carlos Mario Posada y su familia. Están disfrutando de su nieta en Los Ángeles. Saludo cordial. 235. Yo soy John Molina, reporte de sintonía desde Ismina, Chocó. Vea, otro pueblo también que sufrió la inclemencia de este devastador temblor del pasado lunes. Mas sin embargo hay gente que queda, que no sufrieron ningún rigor, porque si yo me estoy reportando es el estado de ánimo de las personas. John Molina, que reporta desde Ismina, Chocó. Julio Ibis Collazo, otro en ese sector, pero este es occidente de Colombia. Ibis Collazos, saludo cordial, está en Timbío, departamento del Cauca. De allá no hemos recibido ningún reporte de daños en esta oportunidad. Gracias. Dios me los bendiga a todos, señoras y señores. Este es Maravillas del Caribe. 2:36. Son las 2:36. Ahora viene Billos Caracas Boy. Esta es la orquesta de Venezuela, señoras y señores. Mambo Moruno. Dice así, va que va.

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1: Diego Alejandro Gómez y este amigo de ustedes, Eliabel Angulo García, estamos haciendo Maravillas del Caribe, aquí en los 100.9 FM, el sonido de las palmeras. ¡Ojo, mi gente salsera! 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La salsa se goza entre el arte. La salsa, caballero, ustedes saben lo que hacemos nosotros aquí en Latina Estéreo, el sonido de las palmeras. Vamos a seguir con la música. Miren este tremendo cantante espectacular, no cabe duda alguna. Fue gran figura de la Sonora Matancera. En aquel entonces le tocó, porque ponían una serie de nombres a las personas. Félix, Roberto, Manuel, van tres nombres. Rodríguez Capó, Babi Capó. Señoras y señores, aquí en Maravillas del Caribe, cantautor, músico puertorriqueño, estadounidense, fue el compositor de canciones, tremendos éxitos, Piel Canela, tremendo bolero ese, El Negro Bembón, que hizo Ismael Rivera, Luna de Miel en Puerto Rico, y este número espectacular, María Luisa. Eso no se le hace a nadie. Señoras y señores, 2 de la tarde, 42 minutos, son las 2 de la tarde con 42 minutos. Bobby Capó, Magdalena. Dice así, va que va.

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1: Son las 2 de la tarde, 45 minutos. Apenas 2 de la tarde con 45 minutos. Aquí en Maravillas del Caribe. No me equivoqué, vi. Y voy a saludar a Pachanga. No sé cuántos años tenía de no escucharlo, verlo aquí en Maravillas del Caribe. Gustavo Grajales también está en la sintonía con Maravillas del Caribe. En la Floresta, los conductores de La Mancha Amarilla, abrazo cordial. Y también tengo reporte de sintonía, siempre en sintonía, desde San Andrés. Oye, ¿esto qué es, hombre? Este no, aquí no. Es un número que yo no conozco, Cortijo y su convoy. En San Andrés y Providencia, Yara, el mejor, la mejor compañía, aquí en Maravillas del Caribe. Muchas gracias. Allá en el archipiélago de San Andrés y Providencia y Santa Catalina. 2:46, apenas 2 de la tarde, 46 minutos. Maravillas del Caribe. Aquí está Cachao, señoras y señores. Maravillas del Caribe. Siboney dice.

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1: Será cachao, aquí en Maravillas del Caribe, Siboney. ¿Se imaginan ustedes estar frente al legado original del rey del mambo, caballero? Escuchar la orquesta en todo su esplendor y sentir cómo los metales hacen vibrar cada rincón del escenario. Estén muy pendientes de Latina Estéreo, porque muy pronto les tendremos un anuncio que los va a emocionar. El mambo está de regreso dentro de poquito, mis queridos amigos. Así que ya lo saben, ¿eh? 2:51, 2 de la tarde, 51 minutos. Estoy saludando a mi buen amigo Rodolfo Fernández y a Gloria Fernández. Abrazo cordial. También para agradecer la sintonía a todos los conductores de buses, busetas y colectivos. Los particulares también, muchísimas gracias. Esto es Maravillas del Caribe. Y la mujer de Melao, Manuela, gracias, también está en la sintonía. Y ahora que le doy la gracia, tengo también que agradecer la sintonía a doña Kelly. Belleza exagerada, señoras y señores. 2:52, son las 2 de la tarde, 52. Escuchen esta voz única, irrepetible. Celia Caridad Cruz Alfonso, la Múcura. Va que va, dice así.

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2: En Copacabana hay un barrio que se llama Machadito Alegre. Ahí están reportando la sintonía, bien chévere, sabrosa la gente allá en el municipio de Copacabana. Saludo cordial. El Mauri también lo estamos saludando. Jonathan, a todos nuestros oyentes que están en la sintonía. 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Amigos, estamos llegando a la parte final de Maravillas del Caribe aquí en los 100.9 FM, el sonido de las palmeras. El ensamble creativo de Latina Estéreo. Estuvimos aquí para hacer lo mejor de la música del Caribe. Caco, el que coordina. Diego Alejandro Gómez estuvo en el lanzamiento de la música. Este amigo de ustedes, Eliabel Angulo García. Los invitamos para el próximo martes. El lunes es festivo. 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Aquí está Cheo Marchetti, en Maravillas del Caribe. Él es el que le toca cerrar la puerta y apagar la luz para que ustedes lo disfruten. El número se titula Sonero. Ese va, dice así. Muchas tardes. Buenas gracias.

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1: Bueno, hoy en la mejor, en la mejor, en la mejor, Latina Estéreo. Les habla Mario Caona, percusionista colombiano, Latina Estéreo, salsa para gozar, para guarachar. La mejor emisora de salsa en el mundo. Latinaestereo.com, para el mundo entero. Mario Caona, vaya sabor.

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¿Qué tal, amigos? Bienvenidos. Bienvenidos a Debate de Soneros, Debate de Salseros. Los viernes, desde las 5 hasta las 7 de la noche, prendemos la radio con todo el sabor. En Debate de Soneros de Latina Estéreo. Los estamos saludando con sabrosura. El ensamble creativo de Latina Estéreo, 100.9 FM. Quienes les acompañamos, Mauricio Gómez Mesa. Y quien les habla, Jairo Luis García. Les decimos bienvenidos a Debate de Soneros. Hoy vamos a presentarles a dos grandes de la música, de la salsa de Latina Estéreo, de Bayamón, Puerto Rico, Marvin Santiago.

0: Bienvenidos, amigos, a Debate de Soneros de Latina Estéreo. Latina Estéreo, no para, son 24 horas. La mejor compañía musical. Muchos nos imitan, pero ninguno nos iguala. Hoy, dos grandes de Puerto Rico. Mucha salsa, mucho sabor y mucha música. Con el sonero del pueblo, Marvin Santiago, Vaso de Colores. Y con Julián Llanos, con la orquesta de Ray Roy, La Macarena.
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1: Seguimos presentando Debate de Soneros, Debate de Salseros, hoy con dos grandes de Puerto Rico, Marvin Santiago y Julián Llanos. ¿Cómo la vio? Escuchamos a los oyentes en el 604-444-0109. También en nuestro WhatsApp Salsero para que dejen sus mensajes, 319-704-3625. El 604, ya está ahí. Escuchemos, tenemos 1,000,000 de oyentes. ¡Aló!
2: ¡Aló! ¡Buenas tardes!
1: ¿Con quién hablamos?
2: Con el número uno de la campana.
1: Ah. ¡Ay, yo soy muy de malas, hombre! ¡Oiga, hombre!
2: Inició buena la tarde, Jairo.
1: Oiga, no, no le quedo. Usted es el de la campana, ¿así es?
2: A ver, yo vengo, le voy a dar la señal.
1: A ver. No, ya, ya no más, ya no más, ya no más. Hasta ahí. ¿Por quién es su voto?
2: ¿Usted sabe por quién es el voto mío? Porque donde yo no voté por ese hombre, me mata el otro hombre. Por Marvin Santiago.
1: Marvin Santiago. ¿Por qué le gusta la tienda estéreo?
2: Jairo, sinceramente, no hay nada más que escuchar. ¿Para qué le voy a decir yo más?
1: No diga mentiras que lo lleva el Chucho. ¿Por qué le gusta la tienda estéreo? ¿Con quién le gustaría un debate de acero? ¿No? ¿Quién es?
2: No, lo que ustedes pongan para mí, eso es excelentemente. Usted sabe que lo que ustedes ponen suena bueno.
1: Bueno, muchas gracias, pues que le vaya bien. Siga tocando la campana.
2: Un saludito llamado. Chao, chao.
1: Bueno. Más oyentes, en Debate de Soneros, 604, ahí está el oyente. ¡Aló!
3: ¡Aló, aló! Buenas tardes, Jairo.
1: ¿Con quién hablamos?
3: Con el Carrasposo mío.
1: ¿Por quién es su voto, Carrasposo?
3: Ah, yo sí quería ese debate, yo lo estaba esperando, por Julián. Julián ya no es mío.
1: Va, Julián. ¿Por qué te gusta la tienda de estéreo?
3: Usted sabe que son los ahorros, usted sabe que soy enamorado siempre bien de la buena música, de la buena emisora.
1: ¿Con quién te gustaría un debate de salseros?
3: Mío, el que coloque me lo gozo y me lo saboreo, cualquiera, todos son muy buenos.
1: ¿Y los pueden grabar completamente gratis?
3: Listo, así es mío, solo música, solo salsa, solo latina.
1: Gracias, que le vaya bien.
3: Igualmente, Jairo, a ustedes ahorita.
1: Que le vaya bien con Contra, Contra todo. Uno que hace día nos llama por aquí es Jamoneta, ¿no? El de Sabaneta. Ah, pero a este programa no ha vuelto a llamar. ¿Qué le pasará? ¿Será que no está en la ciudad? Debe ser que encontró el burro. Debe estar en vacaciones por allá en Cancún o en República Dominicana. ¡Aló!
4: Cuando cae la tarde,
1: llega la noche.
4: Y donde hay almuerzo hay.
1: Y donde no hay. ¡Ay, ay, ay!
4: ¿Qué llamas, Jairo Luis?
1: ¿Con quién hablamos?
4: Con Sebastián 1600.
1: Bueno, bienvenido. ¿Por quién es su voto?
4: No, eso me huele como a pela. Yo me voy con Marvin.
1: Marvin Santiago. ¿Por qué te gusta la tienda estéreo?
4: Hombre, porque si la salsa fuera colaborar latina, sería colombiana.
1: ¿Con quién te gustaría un debate de salseros?
4: Con el que me dejó antojado hace 8 días. La Zodia con la Narváez.
1: Listo, gracias.
4: Jairo, pequeño saludo ahí a Nando el Irresponsable, a Mariaca, al Cabe, al Loco en el Carrito y de 100 Salsero. Que la buena, que todos están en sintonía camellando por el bien de la comunidad.
1: Listo, va. Listo, gracias. Vámonos con música, Mauricio, ¿ok? Vámonos con música. Tenemos mucha música. Aquí está Marvin Santiago con Roberto Angleró, Abicú, y con Julián Llanos y Arsenio Rodríguez. Oiga, con Arsenio Rodríguez, el ciego maravilloso, las tres Marías. Una me hace la comida y otra me plancha la ropa y la otra la dejamos para que usted vea a ver qué hacemos con eso.
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0: Seguimos, continuamos. Estamos presentando Debate de Soneros, Debate de Salseros, con dos grandes de Puerto Rico, de Bayamón, Marvin Santiago, y de Santurce, Julián Llanos. Porque en Puerto Rico hasta las piedras cantan, mi hermano. Escuchemos a los oyentes. ¡Aló! ¡Aló! ¡Ale! ¿Qué pasó? 604-444-0109. También puede ser nuestro WhatsApp salsero, el 319-704-3625. De todas maneras, mi amigo Mauricio Gómez, ¿qué pasó? ¿Qué pasó con él?
1: Jairo, buenas tardes. Mi voto es por Marvin Santiago.
0: Muy bien, Marvin Santiago. En el 604-444-0109. Aló, buenas tardes.
2: Jairo, buenas tardes, ¿cómo está?
0: Muy bien, ¿con quién hablamos?
2: Con Camilo Jairito.
0: ¿Por quién es su voto?
2: Jairo, se lo voy a dar hoy a Julián Llanos.
0: Julián Llanos.
2: Sí, señor.
0: Julián Llanos. Muy bien. ¿Por qué te gusta la tira estéreo?
2: Jairo, porque, como usted dice, es la mejor entre las mejores.
0: Muy bien. ¿Con quién te gustaría un debate de salseros?
2: Jairo, hace mucho tiempo estoy con un debate que no pude escuchar, hermano.
0: A ver.
2: Cal Jader y Eddie Palmieri, sino que nunca lo han puesto. ¿Qué pasa?
0: Cal Jader. Cal Jader.
2: Eddie Palmieri.
0: Es Cal Jader. Cal Jader y...
2: No, mira, Palmieri.
0: Aquí hablamos español, aquí hablamos español. ¿Y Palmieri?
2: Allí, Jairito.
0: ¿Y Eddie Palmieri? ¿Eddie Palmieri?
2: Sí, señor.
0: Eddie Palmieri. Vamos a ponerlo por aquí, a ver qué dice la Junta Directiva, hermano.
2: Sí, don Jairo. Gracias, pues. Buenas tardes.
0: Gracias a ustedes. Listo. Más oyentes, más oyentes, más oyentes. Más oyentes. Oiga, a mí me da risa. Porque era que... Como dice Luis Edil Álvarez, Lucho dice, es que si usted dice cosas buenas, a usted lo imitan. ¡Aló!
3: ¡Aló, Jairo!
0: ¿Con quién hablamos?
3: Con Orlando, Mr. Afinque, del grupo de la charanga de Pachanga.
0: ¡Ah! ¡Ave María!
3: ¡Ave María, pues!
0: ¡Monte una emisora, hombre!
3: Bueno, mi voto va por Julián Llanos.
0: Julián Llanos.
3: Exacto. Y me gustaría un mano a mano con dos charangas, con la típica 73 y la orquesta Nobel.
0: Listo, gracias.
3: Bueno, a usted muy amable, Jairito. Dios lo bendiga.
0: Que le vaya bien, que le vaya bien, gracias, con contra, bien. Contra todo. Oyentes que marcan el 604-444-0109. Vamos a un corte de comerciales, ¿cierto? Vamos a un corte de comerciales. Y ahí escuchamos ese oyente ahí que está ahí. No perdamos. Ese que está ahí. Aló, buenas tardes. No, ahí está, ahí está. Aló.
4: Bueno, Luis, muy buenas tardes, ¿cómo está?
0: Muy bien, ¿con quién hablamos?
4: Hola, con Pablo Villa, aquí de San Antonio de Prado.
0: ¿Por quién es su voto?
4: Hermano, por Marvin Santiago.
0: Marvin Santiago. ¿Por qué te gusta la tira estéreo?
4: Mijo, porque no dan el gusto que nosotros queremos.
0: Muy bien, muchas gracias. Sí. Oiga.
4: Hola.
0: ¿Con quién le gustaría un debate de salseros?
4: Me gustaría la discusión y la conspiración.
0: ¿Cuál?
4: La Dicupé y la conspiración. Y un saludito en Itagüí San Gabriel para John. Y en el porvenir Itagüí para Edwin, para Oscar, para Lulo. Y en Belén Las Tallas para Memo de la Tienda, de parte de Pablo.
0: Listo, Pablo. Que te vaya bien.
4: Bueno, pero Luis, a ustedes también. No se le olvide, pues, que es la única emisora que nos dan el gusto que nosotros queremos.
0: Eso estamos haciendo. Esa es nuestra razón de ser. A eso nos levantamos todos los días. ¡Oh, qué música! Ah, bueno, al corte comercial y ya regresamos. Pero antes les voy a anunciar los temas que siguen. Convoy Valentín, Marvin Santiago interpreta Amolador. Después, con Julián Llanos y Héctor Rivera en el piano, escucharemos Llora como yo lloré.
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1: 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Seguimos con los oyentes. Aló, buenas tardes. ¿Colgó? Bueno, está con mucho, tenía mucho afán. ¿Se le acabó la moneda? Ya uno no puede decir si se acabó la moneda, ¿cierto? Aló, buenas tardes. Aló. Aló.
2: Aló.
1: Aló. ¿Qué pasó? ¿Qué pasó? ¿Por dónde está llamando? ¿Por el canal de Panamá o qué?
2: El canal de Panamá, Jairito.
1: ¿Por quién es su otro hermano?
2: Por Marvin.
1: Por Marvin. ¿Por qué te gusta la Latina Estéreo? Aló. ¿Qué pasó?
3: Hola.
1: ¿Por qué te gusta la Latina Estéreo?
3: Ah, porque la Latina Estéreo me hace feliz.
1: Aló. ¿Con quién hablamos? Bueno, nos fuimos. Vámonos con otro oyente en el... Cuidado, se choca, hermano. Cuidado, se choca. Mucho cuidado.
4: Aló.
1: ¿Con quién hablamos?
4: Freddy Lopera, del barrio Caribe, don Jairo Luis.
1: ¿Por quién es su voto, Freddy?
4: Marvin Santiago, don Jairo Luis.
1: Marvin Santiago. Oídos sordos.
4: Aló.
1: ¿Por qué te gusta la Tienda Estéreo?
4: Porque es mundial y es la mamá de los tatuados.
1: Sí, señor. Y muchos tatuados. La única emisora en el mundo que tiene un club de tatuados. Es la única.
4: Por eso le digo. Mundial y la mamá de todos los tatuados.
1: ¿Y con quién te gustaría un debate de salseros?
4: Eso es calidad lo que pongan, don Jairo Luis. Ahí no hay de qué poner una escoger.
1: Muy bien. Muchas gracias.
4: Bueno, bendiciones para todos.
1: Bendiciones y gracias. Más oyentes. Amén. Más oyentes. 604-444-0109. Aló, buenas tardes.
5: Buenas tardes, Jairo Luis.
1: ¿Con quién hablamos?
5: Con Edwin de Envigado. Cuando llega la tarde...
1: llega la noche.
5: Y donde hay almuerzo, hay.
1: ¿Y donde no hay?
5: ¡Ay,
1: ay, ay! Hey, ¿por quién es su voto?
5: Vaso de colores.
1: Marvin Santiago. ¿Y con quién te gustaría un debate de salseros?
5: Qué bueno, sería Ismael Miranda y Ismael Quintana.
1: Miranda
5: y Quintana.
1: Listo, gracias, mi hermano, gracias.
5: Gracias.
1: Más oyente. Vamos con música. A la una.
6: A las dos.
1: A las tres.
6: A las cuatro.
1: A las 5. Aló. Ale.
7: Yo, Jairo.
1: Hola, ¿con quién?
7: Con Pachanga de la Mancha Amarilla.
1: Yo sabía. ¿Por quién es su voto?
7: Hermano, está decimos ahí por Julián Llanos, mi hijo. El cojito lo voy a dejar a un lado.
1: para que veas que si la gente sí es infiel. ¿Sí, yo? El ser humano es infiel. El ser humano es infiel de por naturaleza. ¿Sí vio? ¿Lo vio? Le gusta el cojo. Y hoy se le volteó.
7: Hoy sí me voy por Julián Llanos mío. Porque ahí ese menciona cuatro pachangas que soy yo.
1: Bueno, y todos los debates te gustan. Y te encanta la Latina Estéreo por sus locutores y locutoras.
7: RR.

0: lo que me va a preguntar. Bueno, mijo, que la haya bien.
1: Jairo, Jairo, espere, pues, mío, ¿cuándo es que me va a poner el debate mío?
0: ¿Cuál es? Ah, ¿sí, Guarayas y qué?
1: No, señor, José Bello.
0: José Bello.
1: ¿Y cómo es que llama? Ah, ya me olvidó el otro. José Bello y Roberto Torres.
0: Roberto Torres. Está claro. Bueno. Él está bueno.
1: Se sabe.
0: Sí, sí, sí. Listo, gracias.
1: Dale,
0: oiga,
1: papá, chao, chao.
0: Oiga, que le vaya bien.
1: Bien.
0: Que le vaya bien con Contra. Vamos con la música, Mauricio. Mauricio Santiago interpreta Nostalgia. Después, con Rey Rey, Julián Llanos interpreta Pedro Candela.
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12: Mire, pues. Súbale, súbale, súbale. Al volumen de la radio. Seguimos en Debate de Sonero, Debate de Salseros. Los viernes. Y seguimos con Morris Santiago interpretando Juego a la Jicotea. Y con Julián Llanos, Ray Santiago y su orquesta Lucha por lo Tuyo. Con
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0: Estamos presentando Debate de Soneros, Debate de Salseros. Los viernes, desde las 5 hasta las 7 de la noche, prendemos la radio. Escuchamos a los oyentes. 604-444-0109. ¡Aló! ¡Ale!
1: ¿Cómo estás, don Jairo?
0: Cuando cae la tarde, llega la noche.
1: Pues, señor. Así es.
0: A ver, ¿por quién es su voto?
1: Julián Llanos.
0: Julián Llanos. ¿Por qué le gusta la tienda estéreo, Javier?
1: Porque tengo oídos. Y para escucharlo mismo.
0: Ah, bueno. Tiene dos.
1: Sí, señor, señor.
0: Bueno, bien, gracias. Ah, ¿por qué le gusta la tienda estéreo?
1: Oiga, un saludito aquí para los compañeros. Para Chiar, Lucho, el tío de Chiar, Quito, la mamá Marta y la cuñada, no recuerdo cómo se llama. Vaya.
0: Listo, que le vaya bien. Más oyentes. La gente de la tienda estéreo es muy simpática, ¿sí o no? Número uno. A ver, aló, ¿con quién? Uy. Aló, cuando cae la tarde, llega la noche. ¿Con quién hablamos?
2: Con Giovanni.
0: ¿Giovanni?
2: Con Giovanni Gaviria, aquí en las Violetas.
0: ¿Por quién es su voto, Giovanni?
2: Voy con Marvin Santiago.
0: Marvin Santiago. ¿Por qué te gusta la tienda estéreo?
2: Porque el último en Guaracha la tienda estéreo una cosa de locos, de lo mejor.
0: ¿Y con quién te gustaría un debate de salseros?
2: Jairo Luis, lo que ponga. Sacan unos debates excelentes, lo que ponga.
0: Muy bien, gracias. Que le vaya bien. Que le vaya bien. Más oyentes, vamos con música. A la una. Vámonos con... ¡Aló! Buenas tardes, buenas noches.
3: Buenas noches, Jairo Luis. ¿Cómo estás, mi viejo?
0: ¿Con quién hablamos?
3: Con Juan David Gaviria. Pues abrazo ahí para Mauro.
0: ¿Con quién es tu voto?
3: Ah, por Martín. Martín Santiago. El otro es muy bueno. Todos los debates son maravillosos. Y bueno, y aquí con don William. En el kiosque de la 4 Sur. Y con los parceritos aquí. Un fuerte abrazo para Hidero Espina y para todo el ensamble latino. Dios los bendiga siempre.
0: Oiga. ¿Con quién le gustaría un debate de salseros?
3: Vámonos con la Ponceña. Con... Ahí se me da la Latin Tempo.
0: Listo, gracias.
3: Muchas gracias, Jairo Luis. Una buena noche y solo salsa. Con la mejor.
0: Solo salsa y sabor. Vámonos con música. Vámonos con... Marvin Santiago interpreta La Libertad. Después con Julián Llanos y Caco Pastar, Las Nenas del Barrio.
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5: Para un numerito que se llama, para acordarme de los candados que tiene la institución, creo que son siete. ¿Siete son? ¿Siete? No, lo de salir, saliendo desde el módulo es uno. Chacho, sí, 7000, no se pueden contar. Se llama La Libertad.

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1: Esto es Debate de Salseros a través de la número uno Latina de Estéreo. Debate de Soneros. Escuchamos a los oyentes en el 604-444-0109. También envíen sus mensajes a nuestro WhatsApp salsero, el 319-704-3625. ¡Aló! ¡Ale! ¡Ali!
2: ¡Ay, don Luis! ¿Cómo estás?
1: ¡Ah! ¿Cómo estás, hombre César?
2: Cuando cae la tarde, llega la noche.
1: ¿Y el día de almuerzo hay?
2: Pero donde no hay,
1: ¡Ay!
2: Y no le olvide que la Latina Estéreo tiene kilómetros de salsa.
1: ¡Kilómetros de salsa!
2: Sí, señor.
1: Oiga, ¿por quién es su voto?
2: Jairo, yo me voy por una de las mejores voces de la salsa, hermano, por Julián.
1: Julián Llanos.
2: Sí, señor.
1: ¿Por qué te gusta la Latina Estéreo?
2: Porque fue el último que trajo el barco, Jairo.
1: ¿Con quién te gustaría el debate de salseros?
2: Muchas nos imitan, ninguna nos iguala.
1: ¿Con quién te gustaría el debate de salseros?
2: Jairo, un duelo de trompetas ahí bien bueno, con Chapotín y Chocolate.
1: ¿Chapotín?
2: Chapotín y Chocolate, yo creo que ese no lo hemos hecho.
1: Chapotín y Chocolate.
2: Sí, señor, dos cubanos bien buenos ahí.
1: Listo, gracias, mi hermano.
2: Eso ahí, listo, la buena.
1: No se pierda mucho, pues, ya está aliviado, ya está bien.
2: Sí, señor, saludo ahí para Mauro ahí en la consola, en la nave del sonido.
1: Mauro.
2: Chao,
1: güey. ¡Epa! R, ¿cómo es? Reportado, R.
2: RR con R.
1: Listo, gracias. Más oyentes. Más oyentes en el 604-444-0109. Aló.
3: Aló. Jairo Luis, mi mentor.
1: ¿Con quién?
3: Con Checho desde Bogotá.
1: Bueno, bienvenido, mi hermano. ¿Por quién es tu voto?
3: Por Marvin.
1: Por Marvin. Oído. Marvin Santiago.
3: ¿Cómo? Marvin Santiago, claro. El sonero.
1: ¿Por qué te gusta la Tiene Estéreo? Se le cayó la llamada. Se le acabó la moneda. Más oyentes, vamos con música. Tengo mucha música. Aló.
4: Aló, buenas tardes, Jairito.
1: ¿Quién hablamos?
4: Con Gallardo.
1: Gallardo, el de las bicicletas.
4: El de las bicicletas.
1: ¿Por quién es su voto, hermano?
4: Por el señor Marvin.
1: Marvin Santiago.
4: Sí, señor.
1: ¿Por qué te gusta la Latina Estéreo?
4: Porque tiene muchos kilómetros de salsa.
1: Muchos, pero muchos son muchos.
4: Y todavía le falta.
1: 41 años de pura salsa, puro sabor y pura música.
4: Sí,
1: ¿con quién te gustaría un debate de salseros?
4: No, pues que yo ya no tengo que decir nada, yo solo pongo mis oídos.
1: Bueno, gracias, que le vaya bien.
4: Listo, Jairito.
1: Que le vaya bien o contra. ¿Sí? ¿Aló? ¿Aló?
5: Buenas tardes.
1: ¿Con quién hablamos?
5: Habla Heiber López de Nueva York.
1: Ah, desde Nueva York. Sí. Bienvenido, mi hermano. ¿Por quién es su voto?
5: Por Marvin Santiago.
1: Marvin Santiago. ¿Por qué te gusta Latina Estéreo en Nueva York?
5: Ah, porque Latina Estéreo es la que toca la rumba Kimbumba, hermano.
1: Ah, muy bien. ¿Y con quién te gustaría un debate de salseros?
5: A mí me gustaría con Luigi Tecidor y Tito Gómez.
1: Luigi Tecidor. Le voy a dar 9 segundos para que salude a su gente.
5: Ok, un saludo por allá a mi esposa que está en Cali, Amanda Collazos, y a mi primo Alex Martínez que está en Popayán, ¿ok?
1: Sí, Sí, con mucho gusto. Gracias.
5: Muy amable, ok, gracias.
1: Gracias, que le vaya bien. Que le vaya bien con contra. Bueno, con música, Mauricio. Sigamos con Marvin Santiago y la orquesta de Boy Valentín. Préstame tu caballo. Y el médico de Coquí, Julián Llanos y Nicky Jenner.
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6: Saludos a todos ustedes de parte de los muchachos de la orquesta y del mío propio Boy Valentín. Le doy las más expresivas gracias a todos los que colaboraron en la producción de este LP, que ha sido grabado en vivo desde la Penitenciaría Estatal de Puerto Rico. Son tantas las personas que tengo que darle las gracias y agradecerle su cooperación, pero como el tiempo es muy corto, así que gracias a todos. En particular quiero mencionar y darle las gracias a nuestro ingeniero de grabación que ha hecho un trabajo maravillosamente. Su nombre es Tex. Gracias, Tex. Espero que esta grabación sea del agrado de todos ustedes. Y para comenzar, tenemos un numerito bien sabroso en la voz de Marvin Santiago, Préstame tu caballo.

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0: Mis amigos, estamos llegando casi al final en Debate de Soneros. Debate de Salseros hoy con dos grandes de Puerto Rico. Dos grandes de Puerto Rico. Marvin Santiago de Bayamón y Julián Llanos de Santurce. Mucha atención. Marvin Santiago obtuvo en la línea telefónica 54 puntos. Julián Llanos obtuvo 33 puntos. Lo que quiere decir que gana Marvin Santiago el sonido del pueblo. Vamos al cierre. Vamos al cierre. Vamos a dejarlos con Marvin Santiago, interpreta El Hombre Increíble. Y con Julián Llanos y la orquesta de Ray Santiago, Alma Africana.
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3: Seguimos a través de la número uno, Latina Estéreo 100.9 FM, latinaestereo.com en todo el mundo. Un saludo muy especial para la gente en Australia, en la mañana. En España, en la noche, a la madrugada. En la Argentina, son las 11 de la noche. A toda la gente en todo el mundo, un saludo muy especial. Una estrechón de manos y un abrazo, mi hermano. Y tenemos que empezar a reconocer que la vida es tan frágil como una copa de cristal. Mis amigos, los saludamos con sabrosura. La compañía de Mauricio Gómez,